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0: Son las 7. 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

0: Son las 9.
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0: Es la una.
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Son las 2. 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

Son las 4. 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

0: Bueno, pues muy buenas tardes. Espérate, esto está un poquito saturado, ¿eh? A ver ahora. Bueno, buenas tardes, estamos aquí de nuevo en Culto a la Música, una semana más. Ya sabéis, un rato de buena música. Y ya sabéis también que estamos a punto de llegar a nuestro fin de temporada 18. Y ya sabéis que ha sido una temporada un poquito así extraña, llena de inconvenientes. Pero que bueno, se acaba. Se oye mal, oigo voces por bajo. Ahora, pues no sé si, es que no sé, todo el mundo me llama a la misma hora, ¿eh? Por teléfono y todo el rollo, lo de siempre. Pues nada, que como os digo, que nada, que acabamos dentro de dos semanas quedan con esta de la tercera. El día, creo que es el 25, me ha parecido que era, el 25 o 28 de junio, se mira la temporada, volveríamos en el mes de octubre, si volvemos, claro. Y si paso de los 15 millones, ahora ya estoy en 14, bueno, lo voy a poner tan fácil, si paso de los 17 millones volveré, si no me quedaré en mi casa y oiré la programa de radio desde mi casa. Pues bueno, voy a empezar el programa con novedades, como siempre, y la voy a empezar con una banda que se llama Fever Ray. Y Fever Ray es un proyecto en solitario de la cantante Karin Villa Anderson. Ella es una chica, bueno, artístico, su nombre artístico como grupo es Fever Ray, y bueno, pues creo que es sueca. Nació en 1975 y ha sacado un, digamos, su primer tema en, pues una multiartista funcionada, hace cantidad de cosas, y lo que vais a oír es una auténtica locura maravillosa. El vídeo es aún más maravilloso y es una especie de terapia, una sesión de terapia en no sé dónde, pero el tema es buenísimo. Se llama I'm Not Done, Therapy Session. Escuchamos para empezar el programa de esta tarde de Culto a la Música a la banda Fever Ray. Comenzamos.
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Bueno, pues continuando con los problemas técnicos totales, porque ni oigo el micro, ni oigo la voz, no sé si se oirá fuera bien o mal, pues te intentaré seguir diciendo que lo voy a poner ahora, se llama Love Assembly y la canción se llama In the Open. Así que sí, a ver si puedo solucionar el problema del sonido para continuar el programa, mientras escuchamos este tema.

Bueno, pues ya parece ser que al fin escucho, es que me estoy quedando sordo, ya la edad también influye para poder oír mejor o no. Bueno, pues ya estamos aquí ahora ya más a gusto, por lo menos escuchando mi voz. Y nada, este tema que hemos escuchado ha sido buenísimo, el tema de la banda Long Assembly, que me recuerda mucho pues la música que se hacía en los años 80, era de lirismos y sonidos muy especiales que hicieron que esa época fuera muy, muy especial y que para mí sea la década más importante de todo lo que fue la música de los últimos años. Bueno, pues vamos a seguir ahora con novedades discográficas, como ya sabéis, el principio de nuestro programa, aunque hoy ya os he dicho que hoy voy a hablar también de festivales, festivales que ya sabéis, en nuestro país abundan, salen como hongos cuando llueve, porque cada año hay más festivales. Creo que es el país de Europa, incluso del mundo, donde más festivales se realizan durante la temporada de verano, que prácticamente empiezan en el mes de abril y acaban en el mes de octubre o noviembre. Por lo tanto, hay festivales para dar y vender en todos los estilos, desde música nacional a música internacional, a ambos combinados y con las bandas más importantes posiblemente del mundo, que se dejan caer por nuestro país en estos festivales, que el único inconveniente que yo le pondría es que cada día son más caros y que la gente no tiene disponibilidad para pagar 200 euros para una entrada de ver un concierto o prácticamente un festival de 3 días. Luego, ya sabéis lo que cuestan allí las copas, que no te dejan entrar agua, que nada. Bueno, mil historias que ocurren que hacen que un festival no te salga por menos de 700, 800 euros estar allí 2 o 3 días. Y eso si no eres muy drogadicto, que entonces te costaría pues 3 veces multiplicado por 10. Bueno, dejando el tema del festival, que hablaremos un poco más adelante, hablemos ahora de una banda que se llama Metrópoli. Y bueno, es una banda de pop y Nitwave argentina, formada en el año 1900. Bueno, aquí pone esto, pero me parece que, como siempre, nuestros amigos de. Es que es como aquí pone Metrópoli, pero no Metrópolis. Bueno, no lo sé, porque como siempre, en el Facebook o como se llama esto, en tal, me aparece siempre pues una referencia sobre un artista que en realidad pues hay miles de artistas con ese mismo nombre. Por lo tanto, no es lo que estaba diciendo, puesto que esta banda, sin saberlo, sé que es una banda de Dark Wave, post-punk, y que, bueno, son bastante nuevos y que hacen música gótica y tal, y tal, y tal, que tienen un nuevo disco, se llama Lay Me Down, I'm at Home, y es lo que vamos a escuchar de esta nueva, de esta banda, que ya como os he dicho, hay muchas bandas que se llaman Metropolis, una con Metropolitano, otra Metropolita, otra Metropolit, pues bueno, pues la que escuchamos es Metropolit.

Pues bueno, no sé de dónde serán, pero bueno, son buenísimos. Creo que además la semana pasada puse un tema de ellos y coincidió que dije, joder, cómo se parecen a los Sisters of Mercy. Pues bueno, este es otro tema nuevo que ha salido en el álbum, que no sé exactamente qué cantidad de álbumes tendrán ya, porque no le he encontrado nada de referencia sobre ellos. Siguiendo con el programa y con las novedades, siempre con música súper nueva. Pues vamos a hacerlo ahora con una banda que a mí preferentemente me gusta bastante porque pertenecen también a otra banda que, bueno, que también mucha gente odia y que precisamente yo soy una persona que siempre me ha gustado, que son del grupo Ghost, del cual se ha dicho de todo, de que si eran satánicos y que si eran no sé qué, ¿eh? Bueno, que eran la iglesia de Anticristo y bueno, rollos historias así. Pues bueno, de esa banda, de Ghost, algunos miembros han formado una banda que se llama Priest. Y bueno, cuenta con miembros de ese grupo que, como todos sabéis, son todos suecos y que han ganado incluso el del premio Grammy. Ghost han lanzado, ganaron un premio Ghost, o sea, Grammy, que ya es difícil. Es una banda así tan extraña y difícil de encasillar en un estilo musical. Pues bueno, Priest es una banda de más o menos hacen estilos de electrónica, una electrónica muy especial, dura y tal. Y el tema que voy a presentaros de Priest se llama My Lonely Heart.

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1: Bueno, pues esto ha sido esa música maravillosa de esa banda llamada Priest, que bueno, aunque no tiene nada que ver con el estilo de la que forman parte también como miembros de la banda Guts, pues no tiene nada que ver, esto es mucho más bailable, mucho más electrónico, más música de baile, y que bueno, que para mí me ha parecido un temazo que está muy, pero que muy bien. Pues siguiendo con temazos que siempre están muy bien, porque todo lo que pongo aquí intento que sean buenos, y buscamos siempre seleccionar lo más nuevo. He encontrado algo que bueno, que acaba de salir hace 7-8 horitas. No es no sé cómo definirlo, porque no es un estilo que tendría una definición exacta, pero bueno, Lunatic Soul, que es el proyecto de rock progresivo nacido en el 2008 a mano del vocalista y bajista de Riverside Martin Luth, el señor Duda. Su objetivo inicial era explorar géneros fuera del rock, y fue descrito por Duda en el 2014 como progresivo ambiental, oriental y electrónico. ¿Vale? Para que ya os quede completamente claro qué estilo de música vais a escuchar ahora, Lunatic Soul han ya lanzado a la calle, a la venta, 7 álbumes hasta la fecha, con el que acaban de sacar su último disco, y de ahí escuchamos ese maravilloso tema que se llama The World Under Unsung.

Bueno, pues ha sido una auténtica maravilla escuchar este tema de este señor llamado, bueno, esta banda llamada Lunatic Soul, porque, bueno, pues es, como habéis visto, es, embarca un montón de estilos y sonidos. Y bueno, pues el tema está muy bien, la voz es bonita y la música es extraordinaria. Como extraordinario va a ser de nuevo, y digo de nuevo porque son prácticamente aquí de la familia, la visita un año más a nuestra ciudad, de una banda que empezaron allá hace muchísimos años en un concierto que se hizo en Valencia, bueno, en una localidad fuera de Valencia, y que, bueno, por suerte o por desgracia tuve, bueno, la opción o la oportunidad de poder ser el que vendió ese grupo en esa sala cuando todavía no los conocían y, bueno, ni Lucía, ni Lucía. O sea, ya lo digo, los ciegos, ¿no? Entonces traje en aquella época a una sala llamada La Isla a un maravilloso grupo llamado The Chameleons, gracias a mi amigo, que siempre hay que decir, Robert Mills, que era el que trabajaba conmigo, yo trabajaba con él, mejor dicho, puesto que él era un promotor que vino de Inglaterra, se vino a España, a Barcelona exactamente. Nos conocimos, tuvimos la oportunidad de conocernos y durante prácticamente 6 o 7 años puedo decir y asegurar y demostrar que prácticamente todos los conciertos que se hacían en nuestra ciudad venían de la mano de este señor llamado Robert Mills y de el señor que se llamaba Tony Vidal, el gitano, un señor que no lo conoce nadie, que no arrastra a nadie y que tiene 14 millones de oyentes ahora mismo en la emisora de radio online. Trabajan 22 emisoras de radio a nivel nacional e internacional. Y bueno, pues me pego el moco de decir que he traído 322 bandas a España. Y he sido manager de prácticamente el 80% de los grupos que habían en España en los años 80. O les guste o no les guste a muchísima gente. Pues bueno, pues Chameleon vuelven, que desde aquel año que vinieron, creo que han venido todos los años. Y siempre que han venido con ese sold out, que quiere decir que la discoteca está completamente llena. Pues esta semana los Chameleons actuarán el viernes por la noche en la sala de 16 toneladas, en el que acompañarán nuestro amigo Fran Linares después de terminar, habrá una sesión de música ochentera. Y el sábado día 14 también actuarán, puesto que prácticamente cada vez que vienen, llenan y tienen que hacer 2 días. Pues bueno, ya sabéis, estos amigos míos llamados Chameleon, que tuve la suerte de traer en el año 85, si no me equivoco, 86, a la sala La Isla, cuando no los conocía nadie, y que luego se convirtieron en una de las grandes bandas a nivel mundial y que llenan donde van cada vez, y que están haciendo el tour, último tour que están haciendo, que es un tour en el 2025, que ahora no son incansables, tienen un nuevo disco y voy

Bueno, pues esto ha sido el tema maravilloso de ese nuevo disco de la banda, como ya sabéis, Gary, o sea, Chameleons, que nos visita este fin de semana a nuestra ciudad. Y que, bueno, pues ya sabéis que el primer día ya es un sold out, no hace falta que te acerques porque hay entradas. El sábado imagino que ocurrirá lo mismo. Y bueno, pues yo hace ya unos años que no los he vuelto a ver, desde el último festival que hicieron, en el Visor Festival, que también estuvieron, y ahí fue la última vez que creo que fui a ver a Chameleons, y no me hubiera desagradado volver a ir a verlos esta vez, porque tienen un nuevo disco, y siempre es interesante que cuando tienen una banda nueva, una banda, un nuevo disco, no una banda nueva, puesto que llevan tocando, creo que son ya, que están cumpliendo el 40 aniversario, creo que se está haciendo ahora mismo. De la banda de Chameleons. Bueno, pues dejando ya Chameleons, que ya sabéis, lo podéis ver este fin de semana, los que ya tengáis la entrada. Otro de los grandes de aquella maravillosa época, pues era nada más y nada menos un señor llamado Gary Numan. ¿Quién era Gary Numan? Pues creo que es de sobra conocido. Era Gary Anthony James Webb, más conocido como Gary Numan, que era un músico, cantante, compositor y productor discográfico británico, y entró en la industria de la música como líder de la banda de Midway, Tubergway Army. Con el tiempo, Gary Numan, pues pasados los años, tiene ahora 67 años, cumplió el 8 de marzo de ese mismo año, 67 años, y bueno, pues su estilo musical, pues aunque casi en el rock, es una mezcla de uno de los primeros que empezó a hacer algo de electrónica allá por los finales de los 70, principios de los 80. Su banda, Tubergway Army, fue una banda de punk, new wave y synth pop inglesa, que fue formada en Londres a finales de los años 70, como te he dicho. Y bueno, pues ahora vamos a escuchar a Gary Numan en solitario, que ya lleva muchos años tocando discos en solitario, en el que es una canción que ya tiene algún tiempo, es el tema de Gary Numan, que se llamaba The Sit Up Light, y vamos a escucharlo, una versión remix que ha hecho, que se llama Abstract, Mayo 1, o sea, año 2025. Así que escuchamos este tema ya remezclado, remix de Gary Numan, The Set of Light.

Bueno, pues oí la voz de este Gary Numan. Es una voz que siempre ha estado ahí marcada desde los años finales de los 70 hasta ahora. Y es una voz muy particular y con ese sonido brillante. Bueno, pues vamos a hablar algo ahora de una banda de Suiza. Hacen música industrial, aunque podríamos decir que hablar de electrónica, hardcore, techno, neometal, industrial, hat, jungler y psychedelic pop o música multiétnica sería hablar simplemente y llanamente de una banda llamada de John Goat. John Goat, como ya os he dicho, es una banda que se fundó en Suiza, en la ciudad de Friburgo, en el año 1985, o sea, hace ahora ya otros 40 años, de otras bandas que continúan haciendo cosas a pesar del tiempo, nunca dejan de estar ahí activos. Y por eso sacan nuevo disco y vamos a escuchar unas canciones de su nuevo álbum que se llama Synthesized de Django.

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0: Bueno, pues nada, me ha faltado deciros también de la banda esta llamada John Go, que es una banda que se formó con tres miembros, siempre han sido los mismos los que han estado ahí. Ellos, su base musical consiste generalmente en un vocalista, un operador de samples y un batería. Pero como veréis en todos los discos, siempre aparecen pues cantidad de instrumentos que hacen que la banda no suene así tan básica. Utilizan también de esos aparatos los teclados, las baterías, las guitarras, o sea, hacen un montón de serie de instrumentos. Y ahora vamos a seguir ahora con una banda que, como todos sabéis, es una de mis bandas ahora mismo predilectas dentro de la música. Hace ya algún tiempo que los descubrí y desde entonces siempre me ha apetecido poder morirme en paz viendo una actuación de ellos. Espero que algún día tenga la suerte de poder verlos, aunque ya han venido a España varias veces, casi siempre han venido a Barcelona y Madrid, nunca han venido aquí a Valencia, pero espero que algún día pues me voy a una ciudad o tengo la suerte de que vengan aquí. A ver si algún promotor de estos maravillosos que hay ahora tan modernos y tal traen a The Lords of the Lords, o la banda única y exclusivamente de este señor llamado de Chris, de Lord Hans, que como ya también sabéis, hace poco sacó un álbum en solitario, del que pinché prácticamente todas sus canciones, y que, bueno, pues como siempre digo, es esas bandas que tocaron en el Festival de Eurovisión y tuvieron la brillante suerte de ser los últimos sin conseguir ni un solo voto. Ahí entenderéis la calidad musical que existe en ese tipo de festivales.
1: Son las 5.

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Bueno, pues ya veis la música de mis adorados Love of the Lost, ahí con nuestro Chris Hand. Bueno, pues siguiendo con nuestro programa, que como siempre es un programa multifuncional al estilos, y como siempre con lo mejor, por lo menos considero que creo que es lo mejor, lo más nuevo también, eso por lo menos, seguro. Y qué bueno que a quien le guste, a quien le gusta más, a quien le gusta menos, pero estamos aquí para informar de conciertos, para informar de nuevas bandas, para que conozcan nuevas músicas. Todo eso hace que el culto a la música pues sea diferente y que bueno, pues cada día haya más y más emisoras de radio que se bueno, pues adhieren al programa que se emite desde aquí, desde Buñol, en Radio Buñol. El programa se graba. Hoy estoy en directo para toda la gente que me está escuchando y ese mismo programa pues luego lo pasamos por 18 emisoras de radio. No voy a decir los lugares porque sería incansable, solo decir, bueno, pues que está en Madrid, que está en Gran Canarias, que está desde hace muy poco en Andorra, desde hace muy poco también en Mónaco, por supuesto lleva desde el principio en Argentina, lleva también en México. Y bueno, pues en España, pues Castellón, Alicante, Valencia, Murcia, Sevilla, yo qué sé, habrían, que hay muchos más. Entonces no los voy a decir todos. Simplemente decir que gracias a todos los que estáis ahí en las diferentes emisoras que también tenéis que hacer el programa. Y dar las gracias a toda esa gente que lo escucha. Y ya sabéis también que si os apetece oír música online 24 horas, también tenéis culto a la música online, que ahora mismo subiré a la gente que está oyendo ahora mismo la radio, que lo que eran 13 millones 400 y pico y mil oyentes, casi nada. Y que nada, pues que seguimos ahora con una banda nueva también, bueno, una banda que hacen sonidos, son estadounidenses de Estados Unidos, hacen rock industrial, son de Houston, Texas, formado por los hermanos Jeff y Thomas Wilson, junto con Brian Abrington. Esta banda que se llama The Unger, acaban de sacar un temazo nuevo, ya veréis que suenan muy, muy bien, que se llama The Cut the Skin 2.0, The Unger.

Bueno, qué temazo más bueno esto de Hunger, una banda que bueno que hace que te pongas a bailar o por lo menos a moverte. Bueno, pues siguiendo con el super programón de todos los miércoles de Culto a la Música, ya sabéis que solamente nos quedan después de este dos programas más y de ahí de vacaciones largas, 3 meses para pensar y ver, que es lo importante, si seguimos vivos. Vamos a escuchar ahora pues una canción más de ese maravilloso álbum que ha sacado, como siempre digo, Peter Murphy, que bueno, para mí es uno de los mejores álbumes que ha hecho desde que empezó como en solitario, como Peter Murphy, después de The House, y haber hecho algunas cosas con bandas como Daliscar y cosas así, pero para mí me parece que oír el álbum de nuevo de Peter es volver a encontrarse con la música de Peter Murphy de los años 85-86, cuando sacó su primer álbum solitario. Escuchamos ahora el Soothsayer y luego pues entra ese apartado que quiero preparar para hoy sobre festivales de verano con diferentes grupos, y lo haremos directamente con una banda que bueno, pues luego hablaré sobre ella. Y nada, os dejo de momento con Peter Murphy.

Bueno, pues después de Beatles Movie, habéis visto, he metido la música de Massive Attack, que como todos sabéis es una banda que hace desde hace mucho tiempo música, bueno, muy especial, y que no está buscando por todos lados, porque creo que vienen a actuar aquí a España, y quería saber dónde era exactamente el concierto que se iba a celebrar, ¿no? Pero no he podido localizarlo, pero era un poco para dar inicio a este pequeño, bueno, momento que voy a poner dedicado a bandas que van a actuar en festivales de este año aquí en nuestro país. Y claro, digo, pues me meto con Massive Attack mientras voy preparando un poco la locura esta que tengo aquí. Pues no más que no tengo mucho por medio, que no tenía mucho por medio, y voy a poner unos temitas y tal. Así que voy a empezar con el primer festival que voy a bueno, que este año he visto por aquí, y es un festival que se va a realizar el día 30 de agosto. En un sitio donde tengo la suerte de estar pinchando varias veces, que es en la ciudad de Valladolid, que aunque la gente se crea que es una ciudad que no existe, pues es una ciudad que existe, además tiene muchísima vida, vida de verdad, y que bueno, pues hacen festivales y van grupos buenísimos durante las fiestas que son en el mes de septiembre. Pues bueno, hay un festival que se llama Cosquín Rock España, el 30 de agosto, donde aparte de bandas como, bueno, León Gieco, Ducandú, Love of Lesbian, y como cabeza cartel, pues nada, una super bandas que han salido hace, no muchos años, porque yo sigo esta banda desde que tenían 18 o 19 años, y siempre dije, güey, qué banda más guay y qué futuro más prometedor parece que tenga, ¿no? Ellos se llaman The Cubs, una banda que se llama The Cubs, y que bueno, que son, digamos, un poco la cabeza cartel. Es una banda de indie rock británica formada en Brighton, en Exeter, Inglaterra. Ellos empezaron en el año 2004. O sea, llevan unos ya 20 años, 21 más o menos, desde que empezaron, pero empezaron muy jovencitos, y está formada por Luke Pinchard, Jos Harris, Alexis Núñez. Supongo que será descendiente español. Y ya han tenido esa alineación constante hasta la salida de Matt Rafflett en el año 2008. Escuchamos un nuevo tema de su nuevo álbum, y con esto os recuerdo que es el día 30 de agosto en la ciudad de Valladolid, en Pingüinos Arena. Escuchamos a The Coop y su nuevo álbum, la nueva canción, que se llama Never Now.

Bueno, pues esto ha sido la música de la banda The Coup, que como ya sabéis, os he dicho, están actuando en Valladolid el día 30 de agosto. Bueno, pues vamos a cambiar de festival, nos vamos a un sitio más cercano. Ya sabéis que es un festival al que desde el primer año hemos estado siguiendo siempre. Puesto que, bueno, nuestro amigo Jorge de Visual Festival siempre nos está informando de todo lo que acontece a ese festival, que se ha hecho en principio el primer año en Benidorm, luego se hizo en Murcia, y que al fin ha llegado el festival aquí a Valencia, y va a ser los próximos días 26 y 26 de septiembre en el recinto Marina Norte de Valencia. Antes de, como siempre, el último programa de Culto a la Música desde hace ya muchísimos años, desde que empezó el festival del Visor, siempre hemos tenido a Jorge, que nos ha dado las últimas noticias referentes al festival, puesto que cuando volvemos de nuevo, ya el festival ya ha pasado. Entonces supongo que cuando hablemos con él dentro de dos semanas, que será el último programa, nos contará, supongo y espero, nos dirá dónde están los dos grupos que todavía faltan para rellenar el cartel de este año, porque ya sabéis todos que el festival lleva a Chucho, Buffalo Tom, viene Eco Belly, está también Happy Monday, los Grand Happy Monday, y están también, esto es novedad, porque este chico ha aparecido hace poquito, y este es un gran amigo mío, nuestro amigo Mark Swan, que era la banda de Ten Jericho, que bueno, en algunas ocasiones lo hemos traído aquí a Valencia, pero siempre en solitario, y que en esta ocasión ha formado la banda de nuevo, completa, para venir a actuar al festival del Visor Festival. Así que Ten Jericho, después de muchísimos años, creo que desde lo menos 30 años, no habían pisado nuestro país con banda completa, o sea que es ya algo importantísimo para poder ir a verlos. Y también tenemos una banda muy importante que acaba además de sacar nuevo disco. Ellos son una banda de rock alternativo estadounidense formada en la ciudad de Boston en el año 1988. Su líder y único miembro permanente es el cantante y guitarrista Evan Dando. En 1997 la banda dejó de tocar, hasta que en el 2005 Evan decidió retomar el proyecto, y su último trabajo hasta ese momento era un álbum, el que se llamaba In Only You With That, del año 2014, pero nos ha sorprendido porque tiene un nuevo disco, que supongo que ese nuevo disco que voy a poner ahora, pues alguna de esas canciones caerán el próximo día 26 y 27 de septiembre en el Visor Festival. Así que os pongo a Lemonheads y Deep Purple.

Bueno, pues estos son los de Lemon, y como os hemos estado hablando un poquito hace un momento de Jericho, pues me parecía, bueno, pues prácticamente necesario hablar de ellos, coño, es decir, vamos a hablar de Ten Jericho y que nos cuente, bueno, Ten Jericho es como hablar de uno de esos grupos que formaron una de las historias más populares en la música de los años 80. Es una banda de rock inglesa que fueron populares a finales de los 80, con sonidos evolucionados de la New Wave de principios de la década, con toques synth pop y techno pop. Los temas más conocidos como P-Aria y The Motive. Y bueno, pues ellos empezaron en el año 83. Y bueno, pues ya sabéis que son el cantante, ya sabéis que era pues nuestro querido Mark Swan. También estaba Jack Sidepol, Steven Green, Rob Dogner y Alex Mungo. Pues bueno, esta banda original, que fue la que se empezó a tocar, pues parece ser, y si no tengo mal entendido, van a estar, de nuevo se van a juntar para hacer un concierto en Valencia, que prácticamente fue también la ciudad donde lo dieron a conocer, también como referente, como siempre, una persona desconocida llamada Daniel Gitano, un loco de la vida, llevó a Ten Jericho a una sala llamada Espiral, en un concierto que se hizo por la tarde, y bueno, y de ahí nació ese movimiento Jericho, en el que durante muchísimos años, pues todas sus canciones se bailaban y se bailaban en las discotecas de toda la comunidad valenciana, porque prácticamente la música nacía y estaba en nuestro recinto, que era Valencia. Así que os voy a poner la canción, una de las canciones más conocidas, para recordaros de que están en Viso Festival el día 26 y 27 de septiembre, junto con un montón de bandas, y que nos faltan todavía por averiguar quién serán las dos bandas que todavía no están en el cartel. Os dejo con Ten Jericho y su tema Beat Area.

Bueno, pues eso ya sabéis, esto es la música de Ten Jericho, que después de muchísimos años van a venir a toda la Valencia en el Visor Festival los días 26 y 27 de septiembre, y que la gran novedad es que ya ha venido muchas veces mi amigo Mark Swan, pero siempre viene en solitario y hace una especie de las canciones en las que él pone la música y luego él canta encima, pero por ocasión esta es tan especial de venir al Visor Festival que se hace en Valencia, pues ha querido formar a la banda original que vinieron aquí hace tantísimos años por primera vez en la sala Espiral, que vinieron conmigo y luego pasaron por muchísimas salas de aquí de la Comunidad Valenciana y de cualquier lado. Ten Jericho estará en Valencia, Visual Festival, Happy Monday, de Monjeat, Ecobelli, Ten Jericho, Bufalatón, Chucho y dos grupos más que nos informará Jorge seguramente dentro de dos semanas cuando sea el último programa. Bueno, de verdad, ahora voy a hablar de algo muy fuerte, muy fuerte, muy fuerte, porque como os estoy diciendo, hoy estoy haciendo un pequeño programa especial dedicado a los grandes festivales, y creo que el más, festival más grande, más bestia, más animal y más, bueno, se puede decir de otra manera, sería hablar del Resurrection Festival, que se celebrará del día 25 al 28 de junio, y como siempre, pues es el festival por excelencia de los metaleros de todos los estilos. Porque, por ejemplo, el primer día, pues entre los cientos de grupos que vienen, estará Judas Priest, estará Inter no sé qué, bueno, hay unos cuantos ahí, muy interesantes, pero también lo interesantísimo, más que interesante, es decir, que al día siguiente estará único concierto en España y creo que único concierto en Europa de esa banda que es la favorita de mi hija Michela, que le mando un saludo, que se llaman Korn, K-O-R-N, y que están actuando el día siguiente. Si es el 25 cuando empieza, pues será el 26. Y nada más y nada menos estarán con ellos, con The Korn, la banda del señor Tim Liederman, que como todos sabéis es el cantante de Rammstein. Pues entre todos ellos también habrá muchas más bandas, como Sever, tal, tan pequeñito la letra que lo va a poner, pero bueno, eso sería el siguiente día. Al siguiente día tenéis a otra de las bandas también que a mí me encanta, que pongo muchas veces en el programa, que se llama The Falling Al Reverse, otro que se llama Desert Beat, que no lo conozco mucho, y bueno, pues luego el último día, el 28, o la banda favorita del novio de mi hija, que querían ir a este festival, pero bueno, la economía era un poquito bestia porque la entrada valía para el festival completo, nos tiran 200 pavos o 200 y pico, o sea, una barbaridad, puesto que acabo de deciros solamente un pequeño toque de un cantante de su grupo, pero cada día hay exactamente 1, 2, 3, 4, 5 escenarios donde hay prácticamente pues todos los grupos que podáis buscar del estilo este del metal y el metal core o cualquier tipo de metal, ¿no? Entonces vamos a escuchar un tema de Slipknot y vamos a escuchar uno que precisamente según me viene como información, me viene como el Slipknot New Song 2025, que quería decir nueva canción en el 2025. La canción se llama The Beat It Ever Been Dinap. Escuchamos a Slipknot, que estarán en el Resurrection Festival 2025.

Bueno, pues así es fuerte, suenan los Slipknot, que también estarán en ese festival del Resurrection Festival. Y siguiendo con festivales o conciertos importantes, pues nada, vamos a hablar de uno que ya está en sold out. Lo que hay que decir, que no busques entradas, es del 23 de junio, que es ya prácticamente a la vuelta a la esquina, en Rivas, no sé qué, Madrid, en el auditorio de Miguel Ríos, actuará nada más y nada menos que la banda de Linkin Park, con su nueva cantante, que ya sabéis que después de la triste desaparición del cantante, pues han decidido que le acompañe pues, una cantante, una chica, que es, tiene una fuerza increíble y que estarán, pues yo os digo, el día 23 de junio, pero que lo que haya tardado un poquito en sacar su entrada, pues ya no podrá verlos. Así que os dejo con un tema de ellos que se llama Casuality, en directo de Linkin Park.

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Pues ya sabéis, Linkin Park estará aquí también en España, en Madrid, aunque ya sabéis que los que lo habéis adelantado, pues no lo veréis porque está sold out. Como me imagino que si no está, estará muy cerquita de estarlo ya, el festival de los festivales, Mad Cool, el festival que se hace en Madrid, como siempre, todos los años, y que, bueno, pues este año salta por las ventanas con todo lo que tiene montado. Los días del festival van a ser del 10 al 13 de julio, y en el primer día del festival, pues nada, ya nos empiezan dando caña, que es el día 10, estará The King of the Lion, están Great Abram, está Iggy Pop, que lo voy a poner ahora mismo, y también estarán otras las bandas así indie nuevas que a mí me gustan mucho, que se llaman Wither, y entre los que también destacan, pues podríamos decir The Wombat, que también están Wombat, están un montón de grupos, Motor Motor, The Bucket Lover, Bright Age, o sea, hay un montón de bandas, y luego pues en la zona de música electrónica, DJ, con The Blessed Madonna, Mio, Hannes One. El día siguiente, pues nada, otro de los que voy a poner ahora mismo, el día viernes, día 11, tenéis a los Night It's Night, que es una bomba a punto de estallar. Estará Noah Cannon, Alanis Morissette, Benson Boone. Están mis amigos de otro de los grupos que me gusta mucho, de Foster of the People. Estarán de Casey Shepherd, otra de las bandas indies que me gustan. Como no, increíble, los Future Island. Future Island también estarán ahí. Bueno, hay un montón. El club de la sociedad de los poetas muertos, de Death Poets Society. Y bueno, hay un montón de grupos más. El sábado día 12 tenéis Olivia Rodrigo, que no la tengo el gusto de conocer ni me interesa. También estará Justice, que sí que se hace música electrónica, Art de Bogotá. Y sobre todo estarán los 20 Second to Mars, que ya sabéis que es la banda del señor Leto, el actor de cine y a la vez uno de los más grandes en al concepto de músicas y tal. Bueno, pues esto será. Bueno, también está Glass Animal, bueno, otro, Blue Party, también otras de las bandas actuales de música indie que me gustan. O sea, un festival completísimo que empieza el día 10, acaba el 13 de julio. Y entre, para mí, los destacados de ese primer día es este Iggy Pop. Y veo una canción que era muy antigua, tiene mucho tiempo, pero ¿quién no ha escuchado alguna vez, en alguna vez de su vida, Lose for Light? Iggy Pop.

Somos, ya veis, estamos hablando del Malkut. Malkut es otro de los festivales grandes que se hacen en nuestro país. Y estamos hablando, pues, de los días que van a haber y los grupos que vienen. Y en otro de los días, el del día viernes, día 11, aparece la banda, pues nada, nada más y nada menos que otra de las bandas importantes dentro del sonido industrial, metal industrial. Pues hablamos de la banda de Threat, ¿no? Que, como ya sabéis, pertenece a un grupo que se llama The Night is Night, que, para abreviarlo, pues se dice NIN. Y que, bueno, ellos son una banda de Cleveland formada en 1988, son uno de los creadores del sonido del rock industrial, y que, bueno, pues que van a estar actuando también el próximo día 11 de julio, que es viernes, en el Mad Cool. O sea que os dejo con el nuevo tema de los Night Night In, que se llama La droga perfecta, de Perfect Drug, o sea, la droga perfecta. No sé cuál será la perfecta, porque todas son una mierda, pero ya que nos dan mierda, por lo menos que sea mierda con calidad y buena. Así que os dejo con este tema, que además lo he puesto en traducción al español, y así por lo menos nos enteramos cuál es la droga perfecta, según Night is Night.

0: ¿Está bien, música? ¿Hemos quedado ya a solas, de musicalmente hablando? Bueno, pues nada, seguimos con los festivales de este, bueno, algunos poquitos festivales. Como os he dicho ya, creo que prácticamente España es el país de toda Europa y del mundo donde más festivales de verano se realizan. Y pues por ellos pasan todos los grandes artistas del mundo mundial,
1: Son las 6.
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Bueno, pues esto es los T-T-T Second de Mars, estarán en el FIP del 17 al 19 de julio. Ahora os voy a poner un temita más y ya, como siempre, os dejaré con una selección de temas. Deciros que tres cosas importantes, quedan solo dos programas. Después del último programa tomaremos unas vacaciones largas en las que voy a meditar y en las que voy a pedir ayuda a todos los oyentes que tanto les gusta mi programa y tanto desean que continúe. Y yo ya llevo 2 años diciendo que me quiero ir, y vosotros, si yo digo, me oís 7 millones y medio, si llegáis a 8, continúo, y de repente me llegáis a 10 millones, o sea, sois así, ¿no? Pues este año, como estoy un poquito jodido económicamente y no puedo viajar para venir a la radio y estar todos los días agobiadísimo, pues quiero deciros que durante el verano voy a poner un crowdfunding de esto de enlace, y cada uno voluntariamente que ponga lo que quiera. Si recojo 1000 euros y me compro un coche para venir a la radio, os prometo que hay un decenio de temporadas. Si no, os digo que voy a descansar un tiempo, que ya creo que ya me lo merezco, y os dejaré sin vuestro programa. O sea, ya sabéis, os dejo con el tema del grupo este de Foster of the People, y recordaros eso, que voy a dejaros con más canciones. Y que a lo largo del veranito tenéis 3 meses para que entre todos mis oyentes, que sois tantos en el mundo, solo tenéis que poner, pues fíjate, a 1 céntimo por persona. O sea, no creo que pida mucho, ¿no? Si lo recojo, me compro un coche y vuelvo a la radio en octubre para continuar haciendo por 19 años ya seguidos culto a la música, que ya hay que tener ganas. Otra cosa importante, no voy a hacer 3 horas porque ya estoy agobiadísimo de esas 3 horas estando aquí solo, sin parar de poner música, comiéndome la cabeza toda la semana para sacar los mejores temas, las mejores músicas, y creo que ya me merezco un descanso. Bueno, amigos, no quiero comer la cabeza más. Os recuerdo que miércoles que viene estaremos en el penúltimo programa de la temporada, una temporada catastrófica, y que ya sabéis, nos vemos la semana que viene. Saludos de vuestro amigo Tony Vidal, y os dejo con este Foster on the People, que estarán en el FIP. Y luego suena la Metallica, Make Coon, Coon, Paradise Lost, A Hasten and Milit, The Ghost, una serie de temas que irán sonando en continuidad hasta llegar a las 3 horas de programa, que ya no las aguanto esas 3 horas seguidas, y me tengo que ir siempre, pues eso, 7:10, 7:15. Gracias, amigos, buenas tardes.

0: Son las 7. 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

0: Son las 9.
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Son las 12. 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